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0: That is Angélica García from the album Boleros Psicodélicos 2 by Adrián Quesada. You can find it on Bandcamp. And before that, we heard from Sotomayor. Pero regresemos a las raíces. Así sabrosonas. tienes el micrófono, tres. Audrey Funk, bienvenida a The Ponderers.
1: Hola, thank you. Thank you for having me.
0: Qué padre, qué gusto verte.
1: Gracias, igualmente.
0: Qué felicidad.
1: Thank you.
0: Ayer, no, este fin de semana estuviste en Chicago para tu presentación como Latinx 2026. Sí. Y fue tu primera vez, ¿no? El debut fue ahí.
1: El debut en Latinx.
0: Latinx. ¿Qué tal? Cuéntame todo.
1: Emocionadísima. Fíjate que yo este festival le traía ganas hace ya años. O sea, yo creo que este es el año 9, ¿no? Sí. Pues ya hace rato que dije, wow, me encantaría estar en un Latinx Festival en Chicago. Como que siempre me gusta explorar justo las comunidades migrantes en otros lados. Entonces creo que este era como que el escenario perfecto como de música inmigrante en Estados Unidos, que es como, claro, donde yo estoy también situada. Y el público de Chicago, una maravilla, bailando, cantando, apoyando un montón. Creo que fue un concierto re lindo. Para hacer como, había gente que me iba a ver, que ya me conocía, pero había gente que no, mucha gente que no, y creo que fue una grata sorpresa sentirme tan bien recibida.
0: Estábamos platicando de que es una buena plataforma porque no solamente es la gente de Chicago, pero los turistas, ¿no? Y que se te acercó gente que no conocía el lenguaje quizás, o lo que estabas cantando, pero que, wow, tu energía. Estabas enferma en el escenario.
1: Sigo. Entonces me traía bronquitis de México y canté con fiebre.
0: Sí.
1: Pero que no se diga, que no se cuente, que no hay compromiso para la música. No, sí, lo di todo. Creo que es parte como de que la música sana. O sea, literal, para mí la música sí ha sido como una sanación bien fuerte, bien bonita en muchos levels, ¿no?
0: Claro. Vamos a platicar tantito de tus raíces. ¿Eres originaria de Puebla?
1: Sí.
0: Platícame de Puebla. ¿Cómo fue tu vida por allá?
1: ¡Wow! ¡Ay, ay! ¡Violines! Ay. ¿Verdad? Pues mira, yo sí, justo soy de la ciudad de Puebla. Yo vengo de una familia súper, pues, bohemia, ¿no? Aunque mis padres no se dedican directamente al arte. Mi padre siempre me inculcó un montón de música, le encanta tocar guitarra, le encanta cantar, tiene amigos que cantan. Mi mamá no precisamente es como muy artística, pero le gusta siempre estar como en cosas artísticas. Entonces, a ella le gustaba llevarme al teatro. Entonces, como que había un capital cultural desde muy chiquita en mi familia, como que ahora agradezco un montón, ¿no? Que siempre había como... No había para cosas así, lujos extremos, digamos, yo a mí nunca me faltó nada, pero creo que el lujo más chido era el capital cultural, ¿verdad? Entonces, bueno, yo empiezo a los 15 años a cantar en una banda de reggae ahí en Puebla. No obstante, siempre fui la niña que declamaba en el Festival del Día de las Madres y cantaba y así, ¿no? Siempre me gustó. Yo le entraba todo, ¿no? Sí. Pero empiezo a hacer música independiente a los 15 en una banda de reggae allá en Puebla. Y empiezo con eso, o sea, empiezo como a entender qué es escribir, qué es una banda, qué es un cable, o sea, qué es como agarrar el micrófono, empiezo como a foguearme. Y bueno, y desde ahí empiezo, yo me acuerdo que iba con mi uniforme de la escuela, porque en México llevamos uniforme en las escuelas, y salía de la preparatoria, y me iba a mi ensayo del grupo de reggae con mi mochilita de la escuela y mi falda de la escuela, ¿no? Ahora lo recuerdo con mucho cariño porque me da mucha ternura pensar que esa Audrey de 15 años no sabía que su vida iba a cambiar totalmente por la música, ¿verdad? Y ya luego cuando entré a la universidad empecé a entender como las raíces del hip hop y ahí empiezo a darle hip hop hasta la muerte, hasta ahora y como que el hip hop ha sido como un arma para mí, para hacer mi activismo desde la música, para hacer como mucho trabajo comunitario, ¿no? O sea, para mí eso es como que encontré en el hip hop una herramienta re chida para hacer trabajo comunitario que me gusta y hacer música, ¿no? Y, ajá.
0: ¿Y por qué empezaste, o cuál fue ¿De dónde nació esa pasión o que te gustaba específicamente el reggae?
1: Pues no, o sea, fíjate que yo creo que empezó porque me pasaba música. O sea, en esos aquellos entonces, ayeres. Bueno, aparte en Puebla, hay que situarnos. Puebla es una ciudad que en ese entonces era muy pequeña, muy conservadora, y había un mercado alternativo al que yo pasaba siempre en el centro, y había un chico que vendía discos quemados. Uh-huh. Y yo siempre estaba buscando música nueva, porque como que yo no me gustaba lo que yo escuchaba en la radio. Entonces, me acuerdo que un día yo le compré un recopilado, un MP3 de reggae en español. Uh-huh. Y yo dije, a ver, y pum, ahí empecé a escuchar y ahí conocí un montón de grupos que no eran tan fáciles en ese entonces, ¿no? Conocí a Morodo, conocí a Lika, conocí a Los Cafres, ¿no? Sí. Conocí a los Fabulosos Cadillacs, ¿no? Me acuerdo que era un mix de reggae y ska. O sea, me acuerdo que era como un MP3 de 105 canciones de reggae y ska. Y ahí me di cuenta que, órale, este reggae está padre, y ahí empecé a investigar un poco más que... Y entonces ya me introduje como a Bob Marley, como que dije, ah, mira, ¿a quién es este man? Claro, yo no tenía estas herramientas, ¿no? Uh-huh. Para no estar... O sea, yo tenía que saber de rancheras, no de Bob Marley, ¿verdad? Uh-huh. Entonces empecé a investigar y me encantó, o sea, como que me encantó también el ritmo, obviamente... Me parece muy lindo, pero también como el mensaje político detrás del reggae, ¿no? Y también como esta falta... Yo siento que al mundo le hace falta amor, y siento que el reggae como de repente pues muy de panfleto, expresa amor. Es también muy revolucionario, muy muy muy de luchar por, ¿no? Entonces, yo creo que también eso me atrapó un montón. Sí.
0: Dentro de esos cassettes quemados... Había hip hop.
1: Sí. Había hip hop reggae, como tipo Morodo. Me acuerdo que también había hip hop en español, y sobre todo de España. Mm. Que es lo como que en las historias del hip hop en español eran los que más producían en algún momento.
0: Sí.
1: Entonces, me acuerdo que ahí, horrible el nombre del grupo, pero bueno, legendarios Violadores del Verso. Había una canción de Violadores del Verso. Había una canción, me acuerdo, de Zeta Pu. También conocí a Ariana Puello, por ejemplo. También ahí dije, ¿qué? O sea, ¿cómo que hay una mujer rapeando?
0: Uy, ella es...
1: Sí, y es dura, ¿no? Alika también, creo que pues sí. Ella hacía con Actitud María Marta, también entre reggae y rap, ¿verdad? Y conocí a Maquisa, que es el grupo de donde viene Anita Tijoux.
0: Sí.
1: Entonces, claro, como que era... O sea, yo creo que era mi CD más alternativo, porque era reggae ska y un poquito hip hop here and there. No era como todo.
0: Sí.
1: Y entonces ya empecé ahí como a buscar, ajá, porque no era tan fácil antes, ¿no?
0: Uh-huh.
1: Te vas a YouTube y pones reggae en español y te salen listas. No, o sea, antes nos costaba, compañeros. Antes era una labor ardua encontrar música alternativa.
0: Ya llegaron nuestras amigas de las Braided Janes. Mientras entran y las saludamos, ¿qué canción podemos tocar en la radio de autogestión y resistencia?
1: Resistencia, yo creo que la de autogestión está buena, es un reguecito lindo.
0: Un reguecito lindo.
1: Sí.
0: Muy bien, regresamos. Están escuchando The Ponders aquí en Lumpen Radio.

0: Vamos a invitar al micrófono a Juni de The Brady James. No se crean, ella no pudo asistir hoy. Sí, sí está aquí. No vamos a mentir en The Ponderers. esa canción está poderosa.
1: Gracias.
0: Audrey, cuéntame cómo surgió.
1: Justo, ay, sí, es una historia linda. Fíjate, ahora que lo pienso, ahora que me preguntas. En el 2014, junto con Rebeca Lane, hicimos un proyecto que se llamaba Somos Guerreras, ¿verdad?
0: Oh, sí.
1: Y entonces, con Somos Guerreras, hicimos un tour por tierra. Bendita juventud, amigas. Bendita juventud, porque yo tenía 23 años. Y podía viajar como así. Entonces viajamos por tierra de Panamá hasta Guatemala, haciendo cosas de Somos Guerreras, que no solo eran conciertos, sino que también íbamos contactando a la escena de mujeres de hip hop de cada país para poder hacer talleres y convivencias, ¿no? Fue una cosa bien bonita porque, claro, nosotras estábamos ya haciendo en nuestros lugares, pues, gestionando cosas, haciendo, abriendo, militando también, como desde el feminismo, como que empezamos una movida ahí de hip hop feminista que decidimos sacar, o sea, dije, porque como que el rap claramente no era muy hostil con nosotras, y como venimos también de la militancia, como que empezamos a hacer como un camino para nosotras de nicho de hacer un hip hop feminista donde recibiera a todas las personas, ¿no? Y entonces dentro de esta militancia hicimos este tour y bueno, Centroamérica para mí es un lugar que yo amo mucho, o sea, la verdad es que he aprendido a amar mucho ese territorio y ese viaje en específico me cambió mucho el chip. Para empezar, pues, hacer todas estas conexiones con mujeres, que siempre busco hacer conexiones con mujeres, es re importante. Y las situaciones tan duras y diversas en las que se vive en Centroamérica. Entonces, uno de los territorios que más me impactó fue Honduras. Y cuando estaba en Honduras, yo me di cuenta que, por ejemplo, bajaba el sol y ya no había nadie en la calle, ¿no? Pero aún así había un montón de morritas resistiendo desde el arte a las pandillas, a la violencia estructural, a la violencia de muchas formas. Y como que ahí ya escribí esa canción. Yo escribí esta canción en Honduras pensando, wow, o sea, a través del arte resistimos un montón de personas y es nuestra arma para salir al mundo. Y no importa desde la territorialidad que nos tocó vivir, seguimos creyendo que podemos hacer un mundo mejor con el arte, ¿no? Y para mí eso fue como muy bonito, como entender que, no, uno, no estoy sola. Creo que eso está bien padre cuando conoces mujeres, dices, órale, no estoy sola. No soy la única que está haciendo esto. No soy la única que cree en esto. Y no soy la única que pone la vida y el cuerpo en esto, ¿no? Hay un montón de mujeres en el mundo, empobrecidas, precarizadas, migrantas, así muchísimas cosas que seguimos poniendo el cuerpo porque seguimos teniendo la ilusión del arte. Entonces, por eso escribí esta canción, porque es una forma de resistencia y mi resistencia también, y la de muchas otras compas, no solo músicas, artistas plásticas, gente en la radio, mujeres que estamos todos los días abriendo camino para nosotras, ¿no?
0: Bravo.
1: Seguimos en la lucha, compañeras.
0: ¿Eres feminista?
1: Sí.
0: ¿Por qué crees que tiene mala fama a veces ese término?
1: Ay,
0: ¿y nos debe importar?
1: O sea, mira, sí, no. O sea, yo creo que el activismo de TikTok ha prostituido un poco el término. Bueno, no me gusta decir prostituido, como que lo ha vendido un poco. Creo que también los booms de activismo están chidos, pero también nos hace falta mucha teoría, ¿no? Yo sí soy feminista, pero me gusta.

0: Nadie quiere perder sus privilegios y nadie quiere perder sus cosas, ¿no? Sin embargo, yo creo que el problema no son ellos, el problema es seguir luchando por lo que queremos, ¿no? Queremos no tener permisos y tenemos que seguir luchando que ahora se nos están quitando un montón de derechos, ¿no?
1: Vamos al
0: O sea,
1: revés.
0: vamos al revés. El aborto, el derecho al aborto, el derecho a voto, o sea, que nos quieran quitar el derecho al voto,
1: A la medicina
0: a la
1: también, todo
0: medicina,
1: ya,
0: todo,
1: todo.
0: todo. Entonces, estos son cosas de que el feminismo sigue importando, sigue siendo necesario, porque el patriarcado no nos da derechos, nos da permisos. Y hasta que no tengamos derechos y no permisos, siento que no tenemos que dejar de luchar. Nos llamemos feministas, antidecoloniales, lo que tú quieras, pero el caso es luchar por los derechos humanos, ¿no? Y hasta que no entendamos que el feminismo es uno de los tantos derechos humanos que necesitamos, vamos a seguir peleando por tonterías, cosas de poder con los vatos, ¿no? O sea,
1: Sí.
0: el feminismo luchamos por nosotras, pero también contra el patriarcado, que también les afecta a ellos, ¿no? También ellos están oprimidos por sus propias leyes y sus propias costumbres y no ni siquiera pueden fluir, ¿no? Entonces, sí, sí me gusta ser feminista. Sé que también eso me cierra un montón de puertas en la industria musical, por ejemplo. La industria musical no quiere mujeres que seamos políticamente activas, no quiere mujeres con opinión, pero la calle sí quiere mujeres con opinión. O sea, yo no me he ganado un Grammy y está chido, pero en cada marcha ponen una rola mía y eso es mi Grammy para mí, ¿no? Así que, no importa que no nos nominen, pero que nos pongan en las marchas.
2: Importante.
1: Sí.
0: Sí.
1: Ay, qué padre.
0: Ay, qué padre. Ay, qué padre, maná.
1: Qué suave.
0: Sí, hombre.
1: Me gusta tu playera, dice Make Hip Hop Anti-Fascist Again.
0: Yes. De más Tacuba, también otra gran rapera mexicana que ahora reside en España. Y sí, hagamos el hip hop antifascista, porque para mí que haya fachos haciendo hip hop es hasta una contradicción hasta biológica, dirían por ahí, ¿no? O sea, no puedes ser fascista y hacer hip hop. El hip hop nace del barrio, de la precarización, sí. de luchar, ¿no? Es como, wow. ¡Wow! ¿Cómo puede haber? No, o sea, es muy fuerte.
1: ¡Qué padre!
0: ¡Qué padre! Yo tengo muchas quejas, amigas, así que no me van a hablar.
1: Desahóguese. Sí, desahóguese. Aquí es la plataforma perfecta. Gracias. Amiga, tu último disco o EP que veo aquí, aparte del que no podemos tocar.
0: ¡Oh, sí!
1: Se llama Manual para Sobrevivir un Breakup. Amiga, qué triste, pero a la vez... Seguimos adelante, ¿no?
0: Sí.
1: La de Malos Amigos.
0: ¿Te pegó?
1: Sí.
0: Sí, yo la escribí para una. Es que, ¿sabes qué? Es el breakup. O sea, son los breakups. No solamente es como tu vato o la chica con la que andes o el chique. O sea, esta onda romántica, sino que puta, ¿cómo duele cuando te separas de una amiga que era como tu hermana? O de una hermana, en caso, ¿no? Es como gente de sangre que te separas, que no puedes hablarles más. Esos son breakups muy grandes en tu vida. Y a veces duele mucho que sean por cosas que ni siquiera valen tanto la pena. O sea, para mí el dinero, la fama, cosas así, no vale la pena más que una relación humana más chida. Y cuando eso pasa, creo que es lo más doloroso. Entonces, sí, sin malos amigos es... Vino de mi corazón. ¡Ah, de mi corazón herido! ¡Ah! Mi corazón muy herido.
1: El disco es de todo tipo de relaciones, ¿verdad?
0: Sí.
1: Sí.
0: Sí.
1: No vas a llorar, ¿verdad?
0: ¿Estás no, bien? ¿Estás ya bien? No. Ah. Ya no, ya no.
1: Ya no, ok. Vamos a tomar una pequeña pausa y luego vamos a entrar con esa canción. Están escuchando The Ponders aquí en Lumpin' Radio con Audrey Funk y The Brady James.
0: ¡Bravo!

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0: Ah, esa parte también me llega.
1: Es como un rezo.
0: Sí, protégeme de malos amigos. Es que es difícil, ¿no? Como artista, como feminista, persona que usa sus plataformas, las dos, Jessica y Audrey, para hablar sobre las injusticias. A veces se acerca la gente, ¿no? Para no ser justicia. Y bueno, pero qué bueno que ustedes lo hacen así con pasión, sin, a veces con miedo, pero lo hacemos y ya es sin miedo, ¿no? Cuéntenme de eso.
1: Mana, por favor.
2: Ay,
1: Ay,
2: cuéntanos.
3: Es que estaba muy
1: Cuéntanos.
3: buena la conversación, no
1: No, pues
3: quería
1: pon la mejor.
3: interrumpir. Pero fuera del aire le estaba contando a Adri que soy bien súper fan y me estaba contando un poco más de su trayectoria
1: Gracias,
3: desde
1: mana.
3: el 2014, que te fuiste a,
1: Centroamérica,
3: sí, a
1: sí.
3: Centroamérica y todo lo que estabas haciendo con los talleres y a dónde fuiste. Y estábamos hablando de eso, justamente lo bonito que es cuando es como que tienes una vela y vas y prendes una luz y eso crece y aunque estés o no estés, eso sigue allí y se multiplica. Es hermoso, es un don creo que tienes y qué bonito.
1: Gracias, mano. Qué bonito. Yo, y aparte siento que nosotras como música, yo siempre digo que la música nos da la calidad de ser omnipresentes, ¿verdad? Así como cuando Diosito te dice, no, Dios es omnipresente, pues nuestra música también, güey, ¿no? Estamos en Chicago, pero también estamos siendo escuchadas en otro lugar.
3: Así es.
1: Estamos siendo, o sea, absorben lo que tenemos que decir a alguien en, no sé, en Colombia, en México, en mismo Nueva York, o sea, está sin estar y eso es lo más bonito que te da la música, el poder de la música. Sí, es re lindo. No sé tú qué pienses.
3: Exacto. Eso y la sanación también, ¿verdad? Porque la justicia social para mí es algo que es siempre estuvo allí desde el principio. La primera canción que hice fue de protesta y casi todas, la mayoría. Y porque estoy contando mi historia. Vienen de un lugar de lo que he vivido y las injusticias también que uno vive. Pues cosas que ha sobrevivido, como gun violence, la violencia armada, pues de todo lo que uno vive tiene que cantar, ¿no? Y compartir esas historias para que la gente se sienta identificada. Y sí es bonito cuando alguien viene después de un show y te dice, me llegó mucho esa canción, me hizo sentir identificada, nunca había escuchado algo así, me hizo sentir así, o no sé, hay gente que se conecta por diferentes razones o ven la forma, la pasión. A veces hasta lloras o porque estás sanando ahí, es algo bonito compartir con la gente. Estás compartiendo tu sanación. Y lo mismo como una velita, si alguien le sana escucharte o siente algo así, es lo más hermoso que hay. Es el regalo más bonito. No me
1: Total.
3: importa si tengo o no tengo dinero en el banco. Cuando me muero no me llevo nada. Y lo más importante es lo que dejas, ¿no? Yo creo.
1: El legado de muchas de nosotras, ¿no? Es el legado. A veces me preguntan por qué no tengo hijos y no quiero tener. Y siempre las señoras me preguntan, ¿pero cuál es tu legado? Güey, no sé, cuatro discos. Ay, y espero más en la vida. Pues espero. No sé, depende del presupuesto, pero sí. Es un legado que también va a ser tangible por los siglos de los siglos. Es temporal. Es súper lindo. Sí.
3: Sí.
0: Y literalmente hablando de la sanación, hablamos de cómo se compuso cuando ya estaba en el escenario Audrey, que se le lo dejó todo ahí, se sanó.
3: Exacto.
0: Pero qué bonito.
1: Gracias.
0: Ustedes se conocieron en un evento que era también para mujeres, ¿no?
3: Pues Adri, yo te conocí
0: O
3: porque fue a
0: antes.
3: ensayar al
0: Sí.
3: estudio.
0: Ah,
3: La
0: sí,
3: traje.
0: fue. Ah,
1: Ajá.
0: ok.
3: Ahí la
0: Yo pensé que ya
3: llevaste.
0: se habían conocido
1: No, no,
3: antes.
1: no,
3: Ahí nos
1: no.
3: conocimos.
0: Wow,
1: O sea, yo
0: las
1: sabía de ti,
3: conexiones.
1: de
3: Sí.
1: todas ustedes, pues claro, porque son pues legendarias aquí en Chicago,
3: Ay,
1: obviamente,
3: muchas
1: obvio.
3: gracias.
1: Sí, pues una
3: Igualmente.
1: siempre mapea las morras que hacen cosas,
3: Ay, qué
1: obvio. Yo sabía de
3: chido. Me
1: ustedes. Yo te estoqué. Y claro, ya luego Sandra nos llevó porque tú esa vez que vine la primera vez a Chicago fuiste mi DJ. Ay, fun fact, amigos del
3: ¿Esa fue tu
1: radio.
3: primera vez en Chicago?
1: Sí, sí,
3: Oh my
1: sí. Fue la primera vez que
3: God.
1: vine a Chicago aquí al Mexican Museum of Art.
3: Yes. Ahí te fui a ver.
1: Y se
3: Ahí te
1: dio.
3: fui a ver.
1: Sí. Y ahí fuimos a ensayar a tu espacio, que también es súper bonito, súper amoroso. Y ahí fue como la conexión.
0: Sí. Y desde entonces, ¿no?
1: Fue tu culpa.
0: ¡Ah! ¡Ay, no! Y luego se hacen mejores amigas y luego me dejan afuera.
1: ¡Ay, claro que no! ¡Acá estamos! ¡Ay, claro que no!
3: Aquí para candela, candela.
1: Exacto.
0: Jessica, cuéntanos acerca de qué están haciendo ustedes ahorita, como The Braided Chains, están tomando un break, no, ¿verdad? Porque no. Sí, están tocando y están grabando.
1: No, ¿qué seguimos?
3: Ay, no me ves.
0: Grabando.
3: Ahorita estamos grabando un disco que esperamos terminar muy pronto. Es el primer disco que estamos, pues grabando nosotros y produciendo nosotros, pero con la ayuda y de la gran Ginny Montalvo.
1: La queremos.
3: Sí, nos ha ayudado bastante y hasta como un mentor en cierta forma. Y ya llevamos tiempo trabajando con ella, pues sacamos la de Bésame. Uh-huh. Ese fue el primero que trabajamos desde nuestro estudio en casa y que ella le hizo el mixing y también con Margaret Luther y son mastering. Nos gusta mucho que es un disco que pues es producido todo por mujeres o liderado todo por mujeres, el primero así. Y ¿qué más tenemos de nuevo? Summer Tour, nos vamos a Wisconsin. Okay. Este viernes tocamos en Sheboygan, Wisconsin.
0: Me gusta esa palabra, siempre me ha gustado. Sheboygan.
1: ¿Y es como de origen indígena o...?
0: Yo creo que sí, sí.
3: Y nosotros, Sheboygan.
1: No, es que, bueno, yo la verdad soy vale, bien. Pónganse serias, soy muy, por favor. No tengo mucha idea, la verdad soy muy ignorante de las civilizaciones indígenas de este lado. Y hay nombres que luego digo.
3: Sí, son muchos nombres.
1: Esto no es inglés. Sí. No, sí. Digo, a mí no me engañan.
3: Sí, no me da gusto cuando lees así los. Uh-huh. De repente.
0: Sí, en el medio oeste hay muchos, sí.
3: Ya.
0: Yeah.
3: Uh-huh. Pero es that, yeah, we're just working, producing our next album. And en Chicago nos presentamos el 23 de agosto en Damaverse, que va a estar en Joe's on Wheat Street, y vamos a tocar en la terraza, y va a ser bien chido, un evento de puras morras.
1: Qué lindo.
3: DJs y música en vivo. Va a tener
0: de todos,
3: poco.
0: De todos géneros también vi.
3: De todos géneros.
0: Y todas mujeres, me gusta mucho. Uh-huh. Y me gusta el nombre Damaverse.
3: Uh-huh.
0: Damaverse.
1: Amo.
3: Sí.
0: Sí. ¿Eso va a ser todo el día?
3: Eso es un evento así de todo el día, porque se presentan varias bandas, varias. Y eso solo son las bandas. Los DJs están en otro piso.
0: Oh, wow.
3: Van a tener que tattoo artists, gemstones, ¿qué más? Coloring sheets.
1: Ay, yo quiero venir. Hasta se me antojó
0: quédate.
1: Venir.
0: Quédate.
3: Ay, es bonito, pues, que siga ese movimiento, porque se necesitan más cosas así liderados por mujeres. Nosotras recién tuvimos Musas Fest, que también un evento all women, todo queer. So, tratamos de proponer queer, latinos y mujeres, pero liderado por mujeres, y se llama Musas Fest, y ese fue junio 25 en Navy Pier. Fue un stage takeover y nos encantó, nos divertimos mucho, y vamos a hacer algo de dos días ahí el año que viene, primero Dios.
0: Me encanta. Yo, cuando empecé a involucrarme en lo de la música, no había muchas mujeres haciendo cosas, ¿no? Uh-huh. Y ahora, qué felicidad ver como que ustedes haciendo esto, la Ruidosa Art Collective haciendo esto, la chica de Damaverse haciendo esto, Flores Negras con Mictlán Productions haciendo algo. Hay muchos grupitos de mujeres que están haciendo lo que yo quisiera que hubiera, ¿no? Pero creo que del trabajo desde entonces ya hay más poder entre nosotras.
3: Claro.
0: Y qué bonito ver eso que siga creciendo y floreciendo. Me encanta.
1: Y también ahora hay más porque muchas como tú abrieron a machetazos del camino.
3: Claro.
1: O sea, sí. Creo que eso también
3: fue con mucho apoyo.
1: O sea, es necesario también importante decirlo, no es como que, ay, por sí. generación espontánea, llegaron, ¿no?
3: No, exactamente, y me da gusto que lo digas, porque hay gente, tienen que reconocer, ¿no? Yo creo que it's always important to give credit where credit is due. Mm-hmm. I think people don't lose anything doing that. I don't know why they don't do it more often. But it's a good thing to mm-hmm. say, like, who inspired you, who helped you, and tú definitivamente fuiste de las, creo, la primera persona que, de las que nos entrevistó, las que nos, pues hasta que participaste en el primer Musas que tuvimos en Simone's.
0: Oh, y, sí.
3: Y ella fue DJ esa vez.
1: Se te está diciendo, Sandra.
3: Ups. Desde el inicio has estado ahí con nosotras y te lo agradecemos mucho. Porque gracias. No es fácil. I mean, Adri, tú sabes, porque hasta llevas más tiempo y más machetazos.
1: Sí. ¡Auxilio! Ah, ya quiero una podadora.
3: Ya. Ahorita ponemos a la Juana. Sí.
1: Ya estoy yo cansada, jefe.
0: Vamos a escuchar una canción de The Braided Jeans y regresamos.
1: Ay, ya no puedo.

0: pasamos para llegar aquí. Que se quede este momento siempre, siempre.
1: 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It was the first song that was produced by
2: Jean Montalvo.
3: Es que es amiga.
1: Yes.
3: Sí. Pues la queremos mucho.
2: Han grabado mucho juntas.
3: O sea, sí, somos amigas. Sí.
4: Uh-huh. Yes.
3: Y la respeto mucho porque otra vez en el mundo de la producción contadas las mujeres. Y creo que también está chido poder hacer cosas con mujeres que produzcan. Que no llegues al estudio y te digan, a ver, no, te tienes que parar haciendo el micrófono. I know, pen. Ajá. Uh-huh. Yo sé, tengo muchos años haciendo esto. Y es bonito tener una mujer que te produzca. Es re lindo. Sí.
1: En Chicago aquí hay un lugar que se llama, donde son todas mujeres. Y hacen los shows a veces. Sleeping Village. Me han tocado a mí los shows donde todo el equipo son mujeres. Y yo, se siente diferente.
3: Y tú, necesito esto.
1: No siempre, pero sí. Ajá. Los que están ahí en the board, en el escenario, los que abren, los que conectan todo. And I'm like, I love that. Yeah. ¿Qué más, chicas? ¿Qué podemos esperar de las mujeres en los años venideros en este sistema horrible? El patriarcado.
3: Este sistema patriarcal.
1: Tengo una taza que dice smash the patriarchy. This is a good day to smash the patriarchy.
3: Yeah. Yeah. Every single day.
1: Yes.
3: Ay, pero se cansa una de repente.
2: Sí, ya. Toma el Edgar.
3: Ya, güey. Sí. Sí, como un descansito. O sea, yo siento que es el descanso, pero también yo siempre digo como, pues ya estoy hasta el cuello. O sea, ya no voy a ser secretaria bilingüe, güey. Ya no, o sea, ya, yo voy a hacer música siempre y no voy a dejar de hacerlo, entonces no queda más que seguir intentándolo. También siento que es esto de lo que hablaba, de lo que hablábamos ahorita, o sea, tú estás primero, luego seguimos nosotras, pero no sabemos las otras chavitas que vengan, y todo es como un efecto dominó, donde un día la diosa quiera y permita que te levantes y la oportunidad en la industria de la música sea igual para las mujeres que para los hombres, ¿no? Y que realmente se nos tome en cuenta por el talento y no por otras cosas que el patriarcado quiere que tengamos, como las caras más bonitas, el cuerpo más perfecto, ser dulces y dóciles, ¿no? Porque a los hombres no se les exige eso, ¿no?
1: No.
3: O sea, están horribles y huelen feo. Pero, ¡ay, qué grande maestro es! Y así se alaban entre ellos. Entonces, no, señor, está feo, huele feo y su música tampoco es tan buena. Pero no lo dije yo, si lo escucharon. Entonces, yo creo que estaría chido, ¿no? Que todas las mujeres tengamos la representación y yo creo que por eso seguimos trabajando. Al menos yo por eso sigo trabajando, ¿no?
1: Y creo que en los amigos que tenemos, que se portan bien con nosotros, que ellos también deben de tener esa responsabilidad de hablar con sus amigos que no son así. O sea, ponte las pilas o vete para allá. No, no te acerques a nosotros. No sé que no es nuestra responsabilidad estar educando a la gente, pero se puede, hey, eso no, hey, pórtate bien, hey, cálmate.
3: ¿Sabes cuál es uno de mis sueños? Aparte de eso, de que de verdad la gente tenga más conciencia y decir, no, esto no está chido, no quiero consumirlo. Como que yo quisiera que la banda entendiera que no porque somos mujeres haciendo música, solo tenemos permiso de que las mujeres nos escuchen. Pasa mucho que como que te ven grupo de mujeres y es como, no, pues sabes que ahí nadie me va a hacer caso porque pues no, no voy a ver hombres tocar. No, o sea, vas a escuchar música, güey. La música que yo hago sí es muy feminista, pero otra no tanto, ¿no? Uh-huh. Y también te la vas a pasar chido. Tanto, o sea, lo pienso ahora como en el Navy Pier. O sea, por lo general en mis conciertos sí hay siempre muchas mujeres. Y esta vez fue como muy diverso. Y la banda se lo andaba tripeando. O sea, había señores bailando, ¿no? Morritos. Banda que ni hablaba español, ¿no? O sea, yo creo que esa es la magia de la música, que es universal, que se entiende, que es un lenguaje chido. Y dejar de pensar que porque somos música hecha por mujeres, solo va dirigida a mujeres y disidencias. Porque de repente nos ponen en la misma, ¿no? Que es todo chido. Pero, güey, tú también puedes escuchar algo que tengo que decir. Uh-huh. Es esta onda de no querernos escuchar, por nada. Así como, no me importa lo que tengas que decir porque eres vieja, ¿no? Entonces, escúchanos.
1: Sí. Es que se pasa. Pensamientos para concluir nuestra conversación, amigas. Bueno, antes de que me digan eso, las quiero mucho, las respeto mucho, y aquí en The Ponders, en este programa lo hicimos para estar dándoles espacio a las mujeres que hacen arte y todo lo que tenga que ver creativo, ¿no? Entonces, gracias por estar aquí, pasar tiempo con nosotras.
3: Gracias por invitarnos.
1: Las queremos.
4: Gracias por tenernos aquí. Pues yo vine de colada.
3: No, jamás de colada.
4: A mí me dicen tail. No. No, pero muchas gracias, sí. Uh-huh. Sí, hay que aprovechar y expresar esa gratitud por lo que haces y lo que has hecho y lo que sigues haciendo.
1: No,
4: y
1: es acerca de mí, estoy hablando de la música.
4: Pero es importante,
1: música.
4: Así lo dije.
1: Ay, gracias.
4: En otro espacio también, darnos las flores, porque a veces nos aguantamos los complementos que le quieres dar a alguien, o alguien pasa y dices, ay, le queda bonito, y no le dices, dile, cabrón, hey, te ves bien bonita, te queda bien, sí, amiga, mira, se te ve muy bien, o lo que sea. Uh-huh. Like, we should be a little more, just like, able to express how much we appreciate other people and not hold back. And so I'm saying that about you, I'm saying that about Audrey, and everybody that is opening paths for the next generation, and everybody that opened paths for us. Se aprecia mucho y me da mucha emoción ver todo lo que viene y todas las morritas que le están entrando a la música, y nada, que sigan con la frente en alto.
3: Sí, pues igual, casi que lo mismo. O sea, yo creo que seguir luchando por espacios es importante. Luchar por la dignidad también es importante, no solamente a veces el espacio, sino porque sean espacios dignos, ¿no? No que te digan de, no, ahí te doy para las chelas.
1: Ay, no.
3: Intentar que tengamos también espacios dignos de esparcimiento, de sostenibilidad, ¿verdad? Como personas en la música, porque esto es un trabajo, no es un hobby, ¿verdad? Uh-huh. Eso creo que también hay que dignificar el arte.
1: Sí.
3: Y que aunque sea cansado, de todos los mundos posibles, este es el mejor, ¿no? O sea, de todo lo que tú pudiste haber elegido en el mundo, si tú eres alguien que está haciendo música allá afuera y nos estás escuchando, síguete eligiendo a ti y a tu sueño, ¿no? Uh-huh. No va a estar fácil, no es fácil, no te voy a romantizar tampoco no te voy a romantizar el arte, pero nada te llevas, nada tienes, más que lo que tienes adentro, y el arte siempre viene bien de adentro, ¿no? Y qué bonito vivir esta vida complacida de lo que haces, ¿no? Es muy cortita la vida, realmente es muy cortita, como para estarte preocupando por agradar a cosas que no le llaman a tu espíritu. Entonces, como que por ahí mando ese mensaje para todas. Y nada, sí, muchas gracias también por el espacio, qué bonito, me encanta, te quiero, te admiro también un montón desde el primer momento, me encanta saberte fuerte, grande, comprometida, güey. Es importante decírnoslo a la cara, de frente, bonito, y por mensaje, y por todo, que el mundo sepa que hay amor, más que nada.
4: Más amor.
1: Sí. Mucho amor. Muy bien, chicas, gracias. Vamos a estar en contacto, como siempre, conectadas.
3: Bye.
1: Y nos vemos pronto. Y gracias por estar aquí en The Ponders. Hasta la próxima, chicas.
3: Adiós.
1: Bye. A ver, un rap así.
3: Ah. Bye.